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1: Yo soy Doreen Salce, lectora voluntaria de Sun Sounds y Arizona. Bienvenidos al programa de cuentos. Hoy día empezamos de nuevo el cuento del pájaro verde. Había un rey que tenía un hijo, y este príncipe estaba enamorado de una princesa y quería casarse con ella. Pero una vieja bruja lo encantó y lo cambió en un pájaro verde. Salió el pájaro volando por el monte. La princesa lo echaba de menos y todas las noches venía el pájaro verde y lloraba cerca de las ventanas del palacio donde vivía la princesa. La vieja bruja fue una noche a dormir con la princesa y oyó llorar al pájaro. Otro día fue otra vez con muchos cuchillos y cuando la princesa estaba dormida, fue y puso los cuchillos en las ventanas del palacio. Cuando se durmió la vieja, vino el pájaro a llorar en las 7 ventanas del palacio y en cada una de las ventanas se cortó y lloró. La princesa estaba despierta y el pájaro le dijo: ahora me tengo que ir a los montes ásperos, a las sierras de Mogollón y los llanos de Kirikiriki. Sígueme hasta que me halles. Le dio un malacatito con hebras de oro para que hilara y se fue volando el pájaro. Cuando se fue el pájaro, la princesa se fue a buscarlo con un peine de oro y una capa de oro que le había dado su madre. La princesa se fue a buscar al pájaro en las sierras de Mogollón. Y la vieja bruja también se fue a buscarlo. Iba con su hija, que era más fea que la noche. Se fue la vieja bruja por los montes ásperos. La pobre princesa no sabía ya por dónde ir. Y por fin llegó ella donde vivía un aire muy fuerte. Primero salieron los aires pequeños y después la mamá. Y la mamá de los aires le preguntó a la princesa: ¿qué andas haciendo por estas tierras? ¿Qué buscas? Ando buscando las sierras de Mogollón, dijo la princesa. Y ando buscando al pájaro verde que vive en los llanos de Kirikiriki. Estas son las sierras de Mogollón, dijo la mamá de los aires. Esta noche llega mi marido aire, que no deja rincón del mundo que no visite. Puede que él te diga dónde están los llanos de Kirikiriki. Por la noche fue llegando el papá aire muy enojado. Y luego que llegó, empezó a decir: a carne humana huele aquí. Si no me la das, te como a ti. Y la mamá de los aires contestó así: sobájate, sobájate. Y ya se fue sobajando el aire. Y cuando ya estaba sobajado, la mamá le dijo: oye, hijo, ¿no has alcanzado hasta los llanos de Kirikiriki? No, no he llegado hasta allá, dijo el papá aire. Apenas he llegado a una orillita donde está un príncipe para casarse con una princesa y están haciendo las fiestas. Bueno, dijo la mamá de los aires, mañana vas allá a traer una razón mejor. Con que otro día salió el papá de los aires a visitar otra vez la orillita del mundo donde estaba el príncipe para casarse. Y luego se fue, la mamá de los aires le dijo a la princesa: ahora sí, peregrinita, Te voy a hacer un saco de cuero para que te lleve mi marido a los llanos de Kirikiriki. Preparó todo como dijo. Y ya cuando anochecía, fue llegando el papá de los aires muy enojado y gritó:
2: a carne humana huele aquí. Si no me la das, te como a ti.
1: ¿Qué carne ha de haber aquí?, dijo la mamá de los aires. ¡Sobájate, sobájate! Aquí ni pajaritos habitan. Mañana quiero que me lleves este saco de cuero y me lo tires allí por los llanos de Kirikiriki, junto al palacio de ese príncipe que está para casarse.
2: Ya faltan solo 3 días para que se case el príncipe, dijo el papá de los aires.
1: Y otro día llevó el aire el saco con cuidado, como la mamá de los aires le había mandado. Ella le había dado a la peregrinita unas tijeras para que cortara el saco cuando llegara allí. Y llegó el aire y tiró el saco en la misma ciudad donde el príncipe se iba a casar. Nomás tiró el saco y sacó la princesa sus tijeras y lo cortó y se salió. Y llegó a la casa de la vieja bruja que había desencantado al príncipe y lo iba a casar con su hija.
3: ¿Qué andas haciendo por estas tierras, peregrinita?,
1: la bruja le preguntó a la princesa.
4: ¿Qué he de andar haciendo?, dijo la princesa.
1: Ando perdida. ¿Qué hay de nuevo?
3: No hay nada más de nuevo que se va a casar mi hija con el pájaro verde.
1: Y dijo que ya solo 3 días faltaban para el casorio. Y la pobre princesa no sabía qué hacer. La hija de la bruja ya estaba en el palacio para casarse con el príncipe. Y fue la peregrinita con su malacatito y se puso a hilar con hilos de oro. Y salió la hija de la bruja, la vio y le dijo:
3: ¡Válgame Dios! ¡Qué malacatito tan bonito tiene! ¿Cuánto quiere por él?
1: No lo vendo por ningún dinero, dijo la princesa. Y la novia empezó a ofrecerle más y más dinero. Pero aquella decía siempre que no vendía por ningún dinero.
3: Pues, ¿qué quiere por ese malacatito?, dijo la novia.
1: Se lo doy si me deja hablarle al príncipe por un ratito. De otro modo, no lo vendo. Y fue la novia y le platicó todo a su mamá.
3: ¡Traición, traición!, dijo la vieja. ¿Qué le ha de hacer?, dijo la novia. ¡Que platique con él!
1: Y la dejaron platicar con el pájaro verde. Y ni se acordaba quién era la princesa. Y de allí se vino la pobre princesa muy desconsolada. Y cuando la princesa estaba hablando con el pájaro verde, la novia estaba haciendo buñuelos. Y la peregrinita se fue llorando. Otro día la princesa fue a peinarse con su peine de oro cerca de la puerta del palacio. Y salió la novia y la vio y le dijo:
3: ¡Válgame Dios! ¡Qué peinicito tan bonito! ¿Por cuánto me lo vendes?
1: Este peine no lo vendo por ningún dinero, dijo la princesa.
3: Anda, véndemelo, que te doy todo el dinero que me pidas, dijo la novia.
1: Y vino la vieja bruja y le dijo a la princesa que se lo vendiera a su hija para que se peinara el día que se iba a casar. Y ya faltaban solo 2 días. Entonces la princesa le dijo:
3: se lo doy si me deja hablar otra vez con el pájaro verde.
1: Y la novia dijo que estaba bueno que hablara con él. Pero la vieja bruja decía:
3: Ya verás lo que va a pasar con esa peregrinita. Ya verás. Ya verás.
4: Entró la peregrinita a hablar con el pájaro verde y él ni se acordaba de ella. Y otra vez se fue la princesa muy triste y llorando. Ya faltaba solo un día para el casorio cuando fue con su capa de oro, que era ya lo último que tenía. Y cuando la novia salió y la vio, le dijo,
3: pero y válgame Dios, qué capa de oro tan bonita. ¿Por qué no me la vendes para ponérmela mañana cuando me case?
4: No, no, esta sí que no la vendo por ningún dinero, dijo la peregrinita. Y a ese tiempo llegó la vieja bruja y le dijo,
3: ya verás cómo esta peregrinita se lleva al príncipe. Ya verás cómo tú te vas a quedar mirando.
4: Y la hija le dijo,
3: ¿qué se ha de llevar esta pobre?
4: Y entonces le dijo a la peregrinita,
3: dime, ¿qué quieres por la capa?
4: Que me deje hablar otro rato con el pájaro verde.
3: Que platique,
4: dijo la novia. Y fue la princesa a hablar con el pájaro verde. Y cuando la princesa hablaba con el príncipe, la novia estaba haciendo buñuelitos y decía,
3: buñuelitos para la peregrinita, buñuelitos para la peregrinita.
4: Y la princesa habló con el príncipe hasta que se acordó de todo y le dijo él que tenían que irse esa misma noche, porque al otro día tenía que ser el casorio. Y como hablaban tanto, la vieja decía,
3: esta noche se va la princesa con el príncipe, ya lo verás. ¿Qué se ha de ir?,
4: decía la novia. La vieja bruja tenía dos caballos prietos, y la princesa y el príncipe montaron en ancas en uno de los caballos a la medianoche, cuando los demás estaban dormidos, y se fueron. Y la vieja lo sintió y fue y le dijo a su hija,
3: ya te decía que la peregrinita se iba a llevar al príncipe. Ya se fueron.
4: Fue la vieja y se subió en el otro caballo y se fue atrás de ellos. Y cuando ya iba alcanzándolos la vieja, el príncipe le dijo a la princesa, yo me volveré palmilla y tú te vuelves coyote. Llegó la vieja y estuvo mirando y no halló nada. Y volvió y le pegó una buena zurra a su hija, porque había dejado a la princesa hablar con el príncipe. Entonces dijo que los iba a seguir otra vez. Y cuando ya los iba alcanzando, le dijo el príncipe a la princesa, ahora me vuelvo yo una iglesia y tú te vuelves el sacristán y el caballo la campana. Llegó la vieja y los vio y le preguntó al sacristán,
3: ¿no has visto pasar por aquí a una princesa y un príncipe y un caballo prieto?
4: El sacristán le dijo, todavía no se viste el padre. Y la vieja bruja muy enojada se volvió y le pegó otra zurra a su hija y le dijo,
3: ahora sí, ya te quitó al príncipe la princesa.
4: Pero después se fue la bruja otra vez atrás de ellos y cuando ya los iba alcanzando le dijo el príncipe a la princesa, yo me volveré ganado, el caballo un perro y tú el pastor. Ya llegó la vieja y le dijo al pastor,
3: oye, pastor, ¿No has visto pasar por aquí a una princesa y un príncipe?
4: Y el pastor le respondió, como no está aquí el patrón, yo no le puedo vender borregos. Y la vieja bruja se enojó mucho y dijo,
3: estos son más groseros que los otros.
4: Y se volvió a su casa y le dio una zurra a su hija. Y el pájaro verde y la princesa se casaron y siguieron viviendo muy contentos. Paloma Blanca. Eran un viejito y una viejita que tenían un hijo. Y el hijo se fue a buscar la vida. Llegó a un palacio donde le dijeron que no había quien entrara. Entró y oyó llorar a una gatita. Y empezó a alisar a la gatita. Entonces la gatita le habló y le dijo que no tuviera miedo, que era una princesa encantada y que ya era tiempo para que se desencantara y que tenía que ir a una laguna a bañarse. Le dijo que tenía que ir a bañarse en forma de paloma y que por eso le llamaban Paloma Blanca. Le dio de comer y le dijo que se quedara allí en el palacio y que otro día, cuando ella fuera a bañarse, que la siguiera en un caballo que hallaría allí abajo. Le dio un rosario y un anillo, y le dijo que fuera por la vereda y no por el camino. Entonces se desapareció la gatita. El muchacho estuvo durmiendo hasta la mañana. Se levantó y fue a ensillar uno de los mejores caballos que halló. Halló en su cuarto ropas muy ricas y se vistió como un príncipe. Luego fue y se subió en el caballo y se fue a buscar a Paloma Blanca. Y como iba tan bien vestido y en un caballo tan bonito, dijo, vestido como príncipe y con este animal, ¿cómo voy a ir por la vereda? Y a ese tiempo llegó donde había un camino muy bonito y se fue por el camino y no por la vereda. Y allí en ese camino vivía la bruja que tenía encantada a Paloma Blanca. Salió la bruja y le dijo,
3: ¿a dónde vas?
4: Voy a la laguna por Paloma Blanca.
3: Pues llévate a mí, nietecito. Llévame a mí también.
4: Y dijo él que estaba bueno, que la llevaría. Y entonces le hizo lonche la vieja bruja y se fue en ancas del caballo. Cuando llegaron a la laguna, ya Paloma Blanca estaba bañándose. Y sacó la vieja el bastimento y empezó a comer. Y dijo,
3: ¡ay, qué buenas las panuchitas de la hermosa Paloma Blanca!
4: Y él le dijo, ¡dame a mí! Y le dio la bruja panuchitas y comió y se quedó dormido. Y ya ni se acordó de Paloma Blanca. Cuando despertó, ya la vieja bruja se había ido. Y Paloma Blanca le dijo llorando,
2: si sigues así, no me voy a desencantar nunca. Solo 3 días tengo que irme a bañar. No sigas así. Quiero casarme contigo, pero tienes que hacer lo que te digo.
4: Mañana vienes otra vez, pero ven por la vereda y no por el camino. No le hagas aprecio a esa bruja. Ella es la que me tiene encantada. Y le dijo que se volviera para el palacio. Otro día se levantó otra vez el muchacho y ensilló su caballo y se fue para la laguna. Y cuando ya iba llegando donde partía el camino, dijo, yo vestido de príncipe y en este animal y no ir por el camino. Y otra vez dejó la vereda y se fue por el camino. Y pasó otra vez por donde vivía la bruja. Y tenía el lonche preparado. Y le dijo cuando llegó,
3: anda, necesito, llévame a ver bañarse a Paloma Blanca.
4: Dijo él que bueno, y la llevó en ancas otra vez. Y cuando llegaron, ya Paloma Blanca estaba bañándose. Y sacó la vieja bruja el lonche y empezó a comer. Y dijo,
3: ¡ay, qué buenas las panuchitas de la hermosa Paloma Blanca!
4: ¡Dame también a mí!, dijo el muchacho. Y le dio a la bruja y se durmió. Y ya ni se acordó de Paloma Blanca ni de nada. Cuando despertó, ya la bruja se había ido. Paloma Blanca empezó a llorar y le dijo, ¡ay, así nunca me vas a desencantar! Mañana es la última vez que voy a bañarme. Si esta vez no me desencantas, estamos perdidos. No vayas por el camino y si vas, no comas las panuchitas de la bruja. Y el muchacho le prometió que iba a hacer lo que le decía. Bueno, pues, otro día ya era el último. Se levantó el muchacho y se vistió otra vez como un príncipe y ensilló su caballo y se fue. Y viéndose tan bien vestido y en un caballo tan bonito, dijo, yo vestido de príncipe y en este caballo, y no ir por el camino. Se fue otra vez por el camino. Y ya la vieja bruja lo estaba esperando con el lonche y le dijo,
3: anda, nietecito, llévame otra vez.
4: La llevó otra vez en ancas y pronto llegaron. Y ya estaba Paloma Blanca bañándose. Y sacó la vieja el lonche y empezó a comer. Y decía,
3: ¡ah, qué buenas las panuchitas de la hermosa Paloma Blanca!
4: ¡Dame a mí!, le dijo el muchacho. Comió y se durmió otra vez. Y se fue la vieja bruja. Cuando despertó el muchacho, Paloma Blanca le dijo que ya se iba muy lejos y que ya no la volvería a ver. Y se fue y él se quedó llorando. La vieja bruja vino entonces y se llevó a la princesa a una ciudad muy lejos donde había muchos príncipes muy bonitos y muy ricos. Y cuando la princesa llegó a esa ciudad, todos los príncipes se querían casar con ella porque era tan bonita. Y la pidió uno y la vieja bruja quería casarla con ella.

Llegó hecho garras con su rosario y su anillo. En el camino había comprado un violín y era muy buen cantador. Y llegó y dijo que quería tocar para el casorio si lo dejaban. Le dijeron que sí. Ya hacía 3 años que no veía a la princesa Paloma Blanca y ella ni se acordaba de él. Llegó el día del casorio y llegó el desconocido a tocar. Entró donde estaban los músicos y se puso a tocar. Cuando la novia empezó a oír la música, le gustó mucho y empezó a acordarse que había oído esa música en su encantamiento. Después cantó el muchacho y más se acordaba Paloma Blanca que había oído esos cantos en su encantamiento. Entonces el muchacho sacó su rosario y su anillo y Paloma Blanca los vio y se acordó de todo. Salió Paloma Blanca a abrazar al muchacho y gritó, «¡Este es mi marido! ¡Este es mi marido!» «¡Víctores! ¡Víctores!» dijo el rey. «Se va a casar Paloma Blanca con el músico». Se casó Paloma Blanca con el muchacho y se desencantó. Y allí están viviendo todavía. Y a la vieja bruja la mataron. La joven valiente. Esta era una joven que se casó y tuvo un niño. Se le murió su marido. Y la muchacha dejó a su niño con la abuela y se fue a transitar mundo. Cuando llegó a una montaña, se vistió de hombre y se encontró con 2 hombres que tenían un campo de cazadores. Le dijeron que se podía estar allí y trabajar con ellos, pero no sabían que era mujer. Un día la dejaron para que cuidara la comida mientras ellos iban a cazar. Y le dijeron que se cuidara porque alguien venía cuando se iban y tiraba toda la comida y no podían saber quién era. La joven dijo que estaba bueno, que se quedaría. Y luego que aquellos se fueron, vino una vieja y empezó a tirar la comida y la joven la vio. La joven fue entonces a pelear con ella, con una porra que tenía. Pero la vieja salió huyendo y se metió en un agujero que había allá cerca. Se volvió entonces la joven y se puso a esperar a sus compañeros. Y cuando llegaron les dijo, «Es una vieja que tira la comida». Vino y empezó a comerse la comida y a tirarla por todas partes. Yo la seguí con mi porra y aquí se metió en este agujero. ¿Cómo hacemos para agarrarla?, preguntaron ellos. Hacemos una reata de cuero y entramos, dijo ella. Con que hicieron la reata y entró primero uno de los 2 hombres. Les dijo que cuando le diera miedo menearía la reata para que lo sacaran. Lo echaron con la reata y cuando ya iba muy adentro, le dio miedo y meneó la reata y lo sacaron. Entonces metieron al segundo y a este le pasó lo mismo que al otro. Le dio miedo cuando iba ya muy adentro y meneó la reata y lo sacaron. «¿Qué viste ahí abajo?», le preguntó la joven. «Vi una lucecita y me dio miedo y por eso me arrendé», dijo el hombre. Con que entonces metieron a la joven con su porra y la dejaron entrar hasta que llegó bien al fondo y allí vio una luz y se puso a esperar. Hacemos una pausa.

pausa en nuestra historia. Hasta la próxima vez, estimados oyentes. Yo soy Doreen Salce, lectora voluntaria de Sun Sounds de Arizona. Muchas gracias por haber escuchado el programa de cuentos. 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
2: Muchísimas gracias por acompañarnos en oración semanal. Mi nombre es Waldemar Pérez. Oremos. Oh Señor, abre mi boca para poder proclamar todo lo que quieres. Oh Dios supremo y grande, lleno de majestad y gloria, y tu vestimenta está llena de luz y se estrecha a los cielos como una cortina eterna. Al ser colector de tu trabajo que esperas y tu tierra que hiciste está llena de todas tus criaturas, el mar tan vasto y grande con una multitud de todo lo que vive aquí, criaturas grandes y pequeñas. Y así esto te lo proclamamos por siempre. Amén. Amén. Comenzamos hoy con 4 versículos. Un pasaje pequeño, pero que leeremos por ser muy, muy interesante, aunque quizás un poco difícil. San Pablo les dice a los romanos cristianos, es decir, hablando a nosotros también, que se olviden de la llamada carne, que lo que han recibido y están influenciados por el bautismo que recibieron o van a recibir, es influenciado por el Espíritu. Así que oigamos este pasaje de la carta de San Pablo a los Romanos, capítulo 8, con los versículos 9 y del 11 al 13.

Interesante, ¿verdad? Lo que acabamos de oír. Y como dije al principio, el punto más importante de estas palabras, como dice San Pablo, Él es el Espíritu de Dios, el Espíritu de Jesucristo. San Pablo, en estas palabras, lo que les está explicando a ellos y a nosotros es la oposición entre la vida, a quien llamó carne, y la vida según al Espíritu. Enseñó que esa vida de carne es dominada por deseos algo desordenantes. La opuesta es una vida dominada por el Espíritu de Cristo. La persona bautizada está llamada a vivir según al Espíritu. Y ese Espíritu es un don recibido por Dios el Padre. Gratuito. Un don que es justicia y paz, pero que una vez recibido, requiere un empeño humano. O sea que nos dan un regalo, pero que hay que hacer algo con ese regalo. No podemos dejarlos simplemente al verlos recibido. San Pablo estaba hablando de los adultos, ya que el bautismo de los pequeños no fue recibido hasta unos 400 años después, podemos decir, después de la resurrección de Jesucristo y las palabras que Pablo está hablando unos 30 años después de esa resurrección. Esto es lo que hacemos nosotros hoy en día. Los padres y padrinos del niño o niña son realmente responsables de presencias y que pueden verlos como una manera de que ellos, adultos y pequeños, pueden entender. Los adultos hoy en día reciben las clases de OCIA, o sea, el orden del el rito de cristianos adultos. ¿Qué es lo que nosotros estamos haciendo hoy en día? Y eso es lo que él quería decir en aquel tiempo. San Pablo realmente concluye con su idea en general que el cristiano ya no estaba bajo ese dominio de la carne, sino el dominio del Espíritu. Ese don es el que los obligaba, el que nos obliga a nosotros a vivir una nueva vida, que es la vida de la voluntad del Padre por medio del Espíritu. Sin embargo, no podemos olvidar que es posible que caigamos en esa esclavitud nueva, esa esclavitud del pecado, pero que podemos, con ese regalo, ese don y la fe, eliminar eso, al menos por un momento,
esas malas intenciones, acciones también que abogamos, ¿no es verdad? Y sus últimas palabras en este pasaje es del auxilio del Espíritu. Y sus palabras son, sí, con la ayuda del Espíritu destruyen sus malas acciones. Por supuesto, muchas veces con la ayuda y consejo, lo hacemos con la ayuda y el consejo de alguien. Nos da lo que pasó en el pasado para poder recibir lo nuevo, nuestra identidad por medio del Espíritu Santo. Amén, amén, amén. En las últimas ocasiones que hemos tenido, he estado hablando de Hildegarda de Bingen. Ella dedicó su vida a Dios y ha podido o pudo hacer muchas palabras meditativas y ha tenido muchos libros. Palabras escritas para que fueran transformadas por el Señor Jesucristo acerca del Espíritu. Y después de haber leído lo que San Pablo les dice a los romanos, ella nos recuerda con unas palabras acerca del Espíritu. Y aquí algo que ella escribió. Así dice ella, o dijo ella: el Espíritu del Señor llena la tierra. Es decir, que no hay alguna criatura visible o invisible que tenga una vida espiritual. Esas criaturas, nosotros, seres humanos, no percibieron el buscar ese pan de la vida, que el fruto del árbol levanta como si fuera un fruto constante. De esto, oigamos aquello, o hemos oído aquellas que buscamos traer palabras de entender de nuestro Señor Jesucristo. Debemos recordar que porque somos humanos, realmente somos vasijas de arcilla. Y así continuamente tenemos que enfocarnos en quiénes somos y que lo que seremos en principio, que Dios nos creó y que pronto y en tiempo seremos el espejo de nuestro Señor Jesucristo. Estas son palabras que ella escribió en aquello que fue llamado el Libro de Trabajos Humanos. Hildegarda de Bingen. Además de Hildegarda, también he hablado de los salmos. Esos salmos son muy importantes. Y una de las cosas que tenemos que entender es que a veces algunos de los salmos son bastante largos.
pero la mayoría de ellos estaban hablando de cosas que les pasaban en aquel tiempo. Pero que en el medio de esos salmos hay ciertos versículos que son muy importantes para nosotros ahora y que siempre nos ayuda para poder saber lo que Cristo, lo que el Señor Padre dice de nosotros. Por ejemplo, ahora hablaré o les explicaré lo que es parte del Salmo 144. Y aquí lo que voy a hablar son los versículos 1 al 2, 8 al 9, el 11, de 10 al 11 y el 13 al 14. Y siempre comenzamos con una palabra. En este caso nos dice: Te ensalzaré, Dios mío, mi rey, bendiciré tu nombre por siempre jamás. Te ensalzaré, Dios mío, mi rey, bendiciré tu nombre por siempre jamás. Día tras día te bendeciré y alabaré tu nombre por siempre jamás. El Señor es clemente y misericordioso, lento a la cólera y rico en piedad. El Señor es bueno con nosotros y es cariñoso con todas sus criaturas. Te ensalzaré, Dios mío, mi rey. Bendiciré tu nombre por siempre jamás. Que todas las criaturas te den gracias, Señor. Que te bendigan tus fieles. Que proclamen la gloria de tu reino y que hablen de tus hazañas. Te ensalzaré, Dios mío, mi rey. Bendiciré tu nombre por siempre jamás. El Señor es fiel a sus palabras, bondadoso en todas sus acciones. El Señor sostiene a los que van a caer, endereza a los que ya se doblan. Te ensalzaré, Dios mío, mi Dios y Rey. Bendiciré tu nombre y por siempre jamás. Amén. Otro salmo que quiero decir es el Salmo 115. Y aquí son los versículos 12 al 13, el 15, el 16 y del 17 al 18. Y podemos decir: Alzaré la copa de la salvación, invocando tu nombre. Aleluya. ¿Cómo pagaré al Señor todo el bien que me ha hecho? Alzaré la copa de la salvación, invocando tu nombre. Alzaré la copa de la salvación, invocando su nombre. Aleluya. Mucho le cuesta al Señor la muerte de sus fieles. Señor, yo soy tu siervo, siervo tuyo, hijo de tu esclava, rompiste mis cadenas. Alzaré la copa de la salvación, invocando tu nombre. Aleluya. Te ofreceré un sacrificio de alabanza, invocando tu nombre, Señor.
cumpliré al Señor mis votos en presencia de todos el pueblo. Alzaré la copa de la salvación, invocando tu nombre. Aleluya, aleluya, aleluya. Amén. Otro gran salmo que nos puede ayudar es el Salmo 130. Hablaré los versículos 1 al 2, 3 al 4, 4 al 6 y el 7 y al 8. Como siempre, comenzamos con: del Señor viene la misericordia, la redención copiosa. Desde lo hondo a ti grito, Señor, Señor, escucha mi voz. Estén tus oídos atentos a la voz de mi súplica. Si llevas cuenta de los delitos, Señor, ¿quién podrá resistir? Pero de ti procede el perdón, y así infundes respeto. Del Señor viene la misericordia, la redención copiosa. Mi alma espera en el Señor, espera en su palabra. Mi alma aguarda al Señor, más que el centinela la aurora. Aguarde Israel al Señor. Del Señor viene la misericordia, la redención copiosa. Porque el Señor viene la misericordia, la redención copiosa, y Él redimirá a Israel de todos sus delitos. Del Señor viene la misericordia, la redención copiosa. Amén. Aleluya. Palabras que a veces no significan nada, pero de pronto aparece algo en nuestra alma que dice: oh, Dios está hablando conmigo. Está ayudando en algo en especial que necesito presenciar y pensar acerca, qué es lo que me está diciendo que tenga cuidado. Que tenga tiempo para responder sus palabras por medio de un versículo de muchos de los salmos. Y otro salmo es el 91, versículos 2 al 3, 13 al 14, 15 al 16. Los números que le acabo de decir, hay algo que no aparece porque a lo mejor, si lo leen, eso es lo que yo siempre les pido, es que tengan un tiempo para leerlos. Verán que esas palabras no son tan buenas para nosotros en el momento. Como siempre decimos, es bueno dar gracias al Señor. Es bueno dar gracias al Señor y tañer por su nombre, oh Altísimo. Proclamar por la mañana tu misericordia y por la noche tu fidelidad. Es bueno dar gracias al Señor. El justo crecerá como la palmera, se alzará como cedro del Líbano. Plantado en la casa del Señor, crecerá
en los atrios de nuestro Dios. Es bueno dar gracias al Señor. En la vejez seguirá dando fruto y estará lo sano y frondoso para proclamar que el Señor es justo, que en mi roca no existe la maldad. Es bueno dar gracias al Señor. Aleluya, aleluya, amén. Qué buenas palabras que probablemente nos pueden ayudar en cierto momento en que tenemos cierto problema que es necesario hablar con Dios. Y como siempre, termino con una oración que nos dice: Dios de generosidad y amor, nos llamas a ser discípulos de tu Hijo Jesús y también ser conscientes y agradecidos de tus incontables bendiciones. Transfórmanos por el poder de tu Espíritu a una vida de corresponsabilidad llevada por una oración llena de fe, de servicio al prójimo y de compartir con generosidad. Enséñanos a ser fiel siervos de tus dones. Con la ayuda de María, que podamos redoblar los dones que nos has dado. Esto te lo pedimos por Cristo nuestro Señor, que vive y reina contigo en la unidad del Espíritu. Amén. Otra vez les damos las gracias por acompañarnos en oración semanal. Mi nombre es Waldemar Pérez.

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1: Buenos días. Bienvenidos a Sun Sounds de Arizona. Me llamo Laura Rochowski y estoy aquí para presentarles noticias de Arizona. Voy a leer de la revista Prensa Arizona, de la edición del 30 de julio de 2026. Algunos de los artículos que voy a leer se titulan: Advierte Kelly encarecimiento. Muestra ACLU abusos de ICE. Manipularon costo del huevo y son sancionados. Comienzo con el artículo que se titula Advierte Kelly encarecimiento. El senador prevé escalada generalizada de precios en combustible y alimentos. Escrito por Oscar Ramos. El senador federal por Arizona, Mark Kelly, lanzó una severa advertencia sobre el impacto económico que se avecina para las familias del estado al señalar que la confluencia de la guerra en Irán y una nueva ola de aranceles comerciales provocará una escalada generalizada de precios en los combustibles y los alimentos. La declaración del legislador demócrata se produce en un contexto de creciente malestar ciudadano, reflejado en las encuestas de opinión que muestran los niveles más bajos de aprobación para el presidente Donald Trump. El precio de la gasolina regular en el área metropolitana de Phoenix se ha disparado oscilando hasta los $4.49 por galón en las principales cadenas como Quick Trip, Circle K y 7-Eleven, y en $4.05 a nivel nacional, de acuerdo con los registros de la Asociación Automovilística Estadounidense. Kelly responsabilizó directamente al recrudecimiento del conflicto en Oriente Medio y al bloqueo de rutas comerciales en el Mar Rojo, todo sumado con la caída de las reservas petroleras que han llegado a su menor nivel. Esto no solo va a pegar en la gasolina y el diésel, sino en todo lo que se transporta. Los costos del transporte comercial y con ello los precios de todos los productos se van a disparar, advirtió el senador a pregunta de Prensa Arizona. Según datos de la Administración de Información Energética de Estados Unidos, el precio del crudo Brent superó los $105 por barril la semana pasada, presionado por el bloqueo en el Estrecho de Hormuz y los ataques hutíes contra buques comerciales que han elevado los fletes en más de un 30%. Kelly calificó la guerra como un desastre y acusó a Trump de haber lanzado la ofensiva sin un objetivo estratégico y sin pensar en las consecuencias para el pueblo estadounidense. El legislador también criticó el manejo operativo del Pentágono y el aumento del presupuesto de defensa a $1.5 billones, una cifra que duplica la de hace apenas 5 años y medio. Hasta la fecha, 18 soldados estadounidenses han muerto en el conflicto y más de 600 han resultado heridos, según el Pentágono. La presión silenciosa de los aranceles. A la factura energética se suma la presión de la política comercial, pues la administración Trump anunció que mantendrá su estrategia de imposición de aranceles a pesar de los reveses judiciales y de que la Corte Suprema declaró inconstitucionales los aranceles de emergencia. El representante comercial de Estados Unidos, Jamieson Greer, confirmó en una audiencia ante el Senado que el gobierno recurrirá a la sección 301 de la Ley de Comercio de 1974 para imponer gravámenes más duraderos. Esta ofensiva ya se ha intensificado con un arancel del 25% a productos brasileños y un gravamen adicional del 50% a productos canadienses como el vino y el cemento. El primer ministro de Canadá, Mark Carney, calificó la medida como una violación directa del TMEC. Una encuesta de YouGov reveló que más del 70% de los adultos estadounidenses considera que los aranceles han aumentado los precios. No hay duda que los aranceles a las importaciones elevan los precios de los productos estadounidenses. Así que sí, me preocupa, declaró el senador republicano por Texas, John Cornyn, en el diario The Hill. El costo político de los precios. La combinación de la guerra y los aranceles han erosionado la popularidad del presidente Trump, y a 555 días de iniciado su segundo mandato, su aprobación neta cayó a menos 25, su nivel más bajo hasta ahora, con un 35% de aprobación y un 60% de desaprobación, según el rastreador The Economist basado en encuestas de YouGov. El dato más preocupante para la Casa Blanca es que Trump registra su peor evaluación precisamente en inflación y precios, donde su aprobación neta es de menos 43. De cara a las elecciones legislativas de noviembre, el tema número uno para los votantes sigue siendo la inflación y los precios, seguido por el empleo y la economía. La advertencia de Kelly apunta a un verano en el que llenar el tanque y comprar la despensa seguirá siendo un lujo para cada vez más familias de Arizona. Con el crudo al alza y los aranceles elevando los costos de importación, la factura económica de las políticas de Washington es cada vez más visible en los bolsillos de los ciudadanos. Continúo con el artículo que se titula Manipularon costo del huevo y son sancionados. El producto básico fue símbolo de inflación y tema central de la campaña 2024. Escrito por Oscar Ramos. Los tres mayores productores de huevo del país, Cal-Maine Foods, Versova y Hickman's Egg Ranch, acordaron pagar sanciones económicas y donar 53 mil millones de huevos a bancos de alimentos para resolver una demanda civil antimonopolio, presentada por el Departamento de Justicia de Estados Unidos y 17 fiscales estatales, entre ellos la fiscal general de Arizona, Chris Mays. La acusación central es que las empresas coordinaron la manipulación de los precios de referencia del huevo entre junio de 2022 y marzo de 2025, un período en que este alimento básico se convirtió en un símbolo de la inflación y fue tema central de la campaña presidencial de 2024. Según la demanda, las compañías se habrían comunicado para sincronizar sus ofertas ante el índice Urner Barry, el indicador que influye en lo que pagan supermercados, restaurantes y consumidores en todo el país, con el fin de empujar las cotizaciones al alza. Algunos aumentos en el precio del huevo fueron resultado de fijación ilegal de precios, y no solo de la inflación o de la gripe aviar, declaró Mays a la prensa, quien subrayó que la investigación busca aliviar el impacto en consumidores que ya enfrentaban precios altos en productos básicos. En el expediente judicial, los fiscales citan un correo electrónico de diciembre de 2022 en el que el entonces director general de Hickman's, empresa con sede en Buckeye, Arizona, y la mayor productora de huevo del estado, según reportes a la prensa, pidió a ejecutivos de Versova y Cal-Maine que presentaran ofertas fuertes, temprano y con frecuencia para empujar los precios hacia arriba. La acusación sostiene que ese mensaje le siguieron docenas de ofertas más elevadas y que Urner Barry elevó sus cotizaciones en consecuencia. Las tres empresas han negado haber cometido irregularidades y Hickman's ha señalado que los hechos investigados ocurrieron antes de que la operación pasara a manos de MTQ USA el año pasado. Hickman's había justificado en su momento que debido a la gripe aviar había perdido millones de gallinas, lo que habría generado una grave escasez del producto. El acuerdo, firmado el 29 de junio de 2026 y anunciado públicamente al día siguiente por el Departamento de Justicia y la fiscal Mays, establece que Calmaine pagará 1.5 millones de dólares y donará 30 millones de huevos. Varsova aportará 20 millones de huevos y Hickmans acordó una penalidad civil de 1 millón de dólares y la donación de 3.25 millones de dólares. En total, 53 millones de huevos serán destinados a bancos de alimentos y organizaciones comunitarias, una cifra que la Fiscalía General de Arizona calificó como un alivio directo para las familias más golpeadas por el alza de precios. El caso aún no está cerrado. Por ley, el convenio debe publicarse, someterse a comentarios públicos durante 60 días y recibir la aprobación de un juez federal en Iowa, donde fue radicada la demanda. Las empresas aceptaron los términos sin admitir culpabilidad, una fórmula habitual en este tipo de acuerdo antimonopolio. La dimensión económica del litigio es tan relevante como la política, pues durante la campaña presidencial de 2024, el precio del huevo se disparó hasta convertirse en uno de los rostros más visibles de la inflación alimentaria. La agencia Associated Press reportó que el precio mayorista llegó a un récord de $6.23 por docena en marzo de 2025, y que para mayo de 2026, después de que la investigación saliera a la luz, había caído a menos de $2.20 por docena. Continúo con el artículo que se titula Muestra ACLU Abusos de ICE. Extenso informe revela patrón de fuerza excesiva, perfil racial y caos en Arizona y el país. Escrito por Oscar Ramos. La Unión Americana de Libertades Civiles, entre paréntesis ACLU por sus siglas en inglés, publicó un extenso informe de 52 páginas que detalla más de 1.200 incidentes de aplicación de leyes de inmigración en 8 estados durante 2025, revelando un patrón sistemático de abusos, uso excesivo de la fuerza, perfil racial y erosión de derechos civiles por parte de agentes federales, estatales y locales. El documento titulado Agents of Chaos and Cruelty, entre paréntesis Agentes del Caos y Crueldad, examina acciones en Arizona, California, Colorado, Florida, Illinois, Louisiana, Maryland y Nuevo México, y documenta 432 incidentes con conducta indebida por parte de las fuerzas del orden, que van desde el uso desproporcionado de la violencia hasta la intimidación de observadores, periodistas y protestantes. El informe de la ACLU concluye que la administración Trump construyó una Fuerza Nacional de Policía de Deportación de más de 50.000 agentes, desviando recursos de múltiples agencias federales y estatales hacia tareas migratorias. Esto llevó a una aplicación indiscriminada de la ley con 624 incidentes registrados en lugares cotidianos como aceras, paradas de autobús, gasolineras, supermercados y carreteras. También se contabilizaron 252 acciones en sitios de trabajo, como lavaderos de autos, restaurantes y obras de construcción. La fuerza fue empleada de manera rutinaria. En 375 incidentes se constató uso o amenaza de fuerza. Esto incluyó 241 casos de fuerza física, entre paréntesis empujones, placajes, inmovilizaciones. 128 amenazas verbales o exhibición de armas. 105 incidentes con armas, entre paréntesis porras, tasers, granadas aturdidoras. Y 86 usos de irritantes químicos. Los agentes llegaron a extraer a conductores de sus vehículos en 76 ocasiones, romper ventanas 47 veces y usar sus autos para embestir o bloquear a civiles en 82 incidentes. En total se registraron 119 lesiones confirmadas o reportadas por las víctimas y 16 incidentes de fuerza letal. El informe denuncia que los agentes actuaron con frecuencia encapuchados, entre paréntesis 372 incidentes, en vehículos sin distintivos, 310, y con chalecos que decían police, sin identificar a la agencia federal, 255, dificultando la rendición de cuentas y generando confusión entre la población. Además, se documentó un grave retroceso en la protección de lugares sensibles. 86 incidentes ocurrieron en escuelas, hospitales, refugios y tribunales, espacios que antes estaban resguardados por políticas de áreas protegidas. En 49 casos, la actividad migratoria se dio en las inmediaciones de centros educativos, provocando cierres y pánico entre estudiantes. Los niños fueron particularmente afectados. Se identificaron 157 incidentes en los que menores estuvieron presentes o fueron blanco directo de la autoridad, incluyendo 54 en que los agentes interrogaron o detuvieron directamente a niños. De los 214 menores alcanzados por estas acciones, 32 eran ciudadanos estadounidenses, pero los agentes también detuvieron a personas vulnerables como solicitantes de asilo, residentes permanentes, víctimas de trata, mujeres embarazadas y personas con discapacidades. La ACLU subraya que el perfil racial funcionó como práctica operativa central. Se detectaron 437 incidentes con probables sesgos raciales, donde las personas fueron detenidas por su apariencia, idioma o presencia en determinados lugares. La persecución alcanzó a ciudadanos estadounidenses, entre paréntesis 155 casos documentados, incluidos 18 indígenas, y a residentes de larga data. Arizona, muestra del caos. Dentro de los 8 estados analizados, Arizona figura con datos que replican el patrón nacional de abuso y opacidad, y el informe recoge 26 incidentes con probable perfil racial, 9 casos en lugares sensibles, entre paréntesis incluyendo escuelas y hospitales, y múltiples acciones que vulneraron derechos fundamentales. Uno de los episodios más gráficos ocurrió en el sur de Phoenix, donde agentes de ICE detuvieron a 2 personas justo afuera de la valla perimetral de la escuela Southwest, mientras alumnos de kinder a octavo grado llegaban a clases. Tras arrestar al tutor de un estudiante, un agente escoltó al menor hasta la entrada del plantel, mientras los vehículos oficiales permanecían estacionados a escasa distancia del terreno escolar, según el reporte. En Tucson, el informe relata cómo agentes de la Oficina de Aduanas y Protección Fronteriza, entre paréntesis CBP, detuvieron a un inmigrante indocumentado a las puertas del Hospital St. Joseph, donde había acudido para cuidar a un familiar. El hombre fue arrestado pese a encontrarse en un centro médico, una acción que, según la ACLU, desincentiviza que las comunidades busquen atención sanitaria. El sistema de salud también fue escenario de otro abuso. Una mujer guatemalteca que dio a luz en el Tucson Medical Center mientras estaba bajo custodia de la patrulla fronteriza, fue informada de que sería deportada de inmediato y que debía decidir si llevarse consigo a su hija recién nacida, ciudadana estadounidense. Los agentes impidieron que su abogado la visitara para que firmara un documento de representación legal, y solo tras la presión pública y la intervención de autoridades locales, la madre y la bebé fueron liberadas y entregadas a una organización sin fines de lucro en Phoenix. El informe también documenta el uso de engaños y tretas por parte de agentes federales, como el caso de una mujer que regaba las flores en su jardín, que fue abordada por 2 hombres que dijeron ser empleados de Tucson Electric Power y ofrecían un presupuesto gratuito. Al notar que uno de ellos escondía una placa bajo la camisa, la residente advirtió a su vecino, un hondureño con más de 10 años viviendo en la comunidad, evitando que los agentes ingresaran a su hogar con engaños. En otro incidente, los agentes llegaron a cortar el suministro de agua de una vivienda para obligar a sus ocupantes a salir. La persecución afectó a residentes con estatus legal o protección humanitaria. Y en Yuma, agentes de la patrulla fronteriza detuvieron a José Valdovinos, un joven de 27 años beneficiario de DACA y residente de larga data, cuando salía de una gasolinera Circle K con su esposa. Valdovinos tenía permiso de trabajo y carecía de antecedentes penales, pero fue arrestado. Al preguntar a su esposa el motivo, un agente respondió: «No tenemos que dárselo». El Departamento de Seguridad Nacional argumentó posteriormente que DACA no confiere ningún estatus legal. Valdovinos fue liberado semanas después del centro de detención de Florence, pero con un grillete electrónico. El acoso llegó incluso a miembros de tribus indígenas, como un integrante de la tribu Pascuayaki, que caminaba de noche cerca del distrito de San Javier de la nación Tohono O'odham, cuando fue seguido por una camioneta sin distintivos. Al echar a correr, el vehículo lo interceptó. Los agentes lo derribaron y lo arrestaron por actividad sospechosa. Permaneció horas detenido sin comida ni agua, aunque mostró su identificación tribal, licencia de conducir e identificación estatal. Los agentes calificaron los documentos de falsos y lo tildaron de ilegal. La víctima, que prefirió el anonimato por su temor a represalias, relató a la ACLU: «Me dijeron que no me pusiera listo con ellos, que era un ilegal y que podían hacerme lo que quisieran mientras estuviera allí». En el norte de Phoenix, la fuerza letal también se hizo presente. Agentes dispararon contra un conductor durante una parada vehicular a las 4 de la mañana después de que éste intentara alejarse. El DHS afirmó que un oficial disparó dos veces porque se encontraba en la trayectoria del vehículo, pero el semanario Phoenix New Times publicó fotografías que mostraban impactos en la ventanilla del conductor, no en el parabrisas, lo que contradice la versión oficial. Continúo ahora con un artículo que se titula «Regreso a clases». Clínicas del Condado de Maricopa ofrecen vacunas gratuitas para estudiantes. Escrito por la redacción. Con la temporada escolar a la vuelta de la esquina, el Departamento de Salud Pública del Condado de Maricopa, entre paréntesis MCDPH por sus siglas en inglés, hace un llamado a los padres de familia para que revisen los registros de vacunación de sus hijos. Las inmunizaciones de rutina requeridas para asistir a la escuela están disponibles en las clínicas del condado durante todo el año, garantizando que la comunidad se mantenga saludable y se prevenga la propagación de enfermedades. Acceso gratuito y nuevas facilidades para agendar citas. El MCDPH opera 4 clínicas de inmunización que atienden tanto a niños, entre paréntesis, desde nacimiento hasta los 18 años, como adultos, a partir de los 19 años. Un gran alivio para las familias es que las vacunas se proporcionan de forma gratuita, independientemente de si el paciente cuenta con un seguro médico, no tiene seguro o su cobertura es insuficiente. Aunque no es un requisito indispensable, se facturará al seguro cuando esté disponible para ayudar a solventar los servicios de la clínica. Para facilitar el proceso en esta temporada de alta demanda, el departamento ha implementado un nuevo sistema en línea. Las familias y personas individuales ahora pueden programar sus citas de inmunización a través del Internet. Para quienes prefieren la atención telefónica, el equipo CARES sigue disponible llamando al 602-506-6767 de lunes a viernes en un horario de 8 de la mañana a las 5 de la tarde. Ubicaciones, horarios y cambios importantes. Las familias pueden agendar sus citas y acudir a cualquiera de las 4 clínicas convenientemente ubicadas a lo largo del condado. Está la del centro de Phoenix a 1645 East Roosevelt Street, Phoenix, Arizona 85006. Noroeste, Glendale, al 1141 West Lamar Road, Glendale, Arizona 85301. Oeste del Valle, Goodyear, al 14130 West McDowell Road, Goodyear, Arizona 85395. Al este del Valle, Mesa, al 1950 South Country Club Drive, Mesa, Arizona 85210. El horario de atención habitual es los lunes, martes, jueves y viernes de 8 de la mañana a las 5 de la tarde y los miércoles de 9 de la mañana a las 5 de la tarde. Todas las clínicas cierran diariamente durante una hora desde el mediodía hasta la 1 de la tarde. Avisos y requisitos para su visita. El departamento notificó un cambio importante para los adultos. A partir del 25 de julio de 2026, la vacuna contra la varicela dejará de estar disponible para mayores de edad en estas instalaciones. Entre paréntesis, se respetarán las citas programadas antes de esta fecha. Asimismo, se recuerda al público que estas clínicas no aplican vacunas para viajes internacionales. Para agilizar el proceso el día de su cita, se solicita a los asistentes llevar consigo el registro de inmunización, tarjeta de seguro médico, si cuenta con una, y una identificación de los padres o tutores, entre paréntesis, recomendable aunque no es un requisito obligatorio. Bueno, eso es todo por hoy. Espero que hayan disfrutado de esta edición de Noticias de Arizona. Me llamo Laura Rochowski y soy una voluntaria para Sun Sounds de Arizona. Hasta pronto.